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1: ¡Seguimos! ¡Seguimos! Cuando llegue el carnaval, uno siempre busca su poncho. Uno siempre busca su sombrero. Es porque así cada uno quiere llegar a su comparsa y poder desenterrar el diablo del carnaval, que no es el diablo en la maldad, sino de la picardía, el diablito bueno que espera durante todo el año salir, divertirse y esperar hasta el próximo carnaval. 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
1: Se va la primerita.

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1: Homenaje a Federico Córdoba, ahora y siempre con las voces de Orán.

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0: 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Esto fue Canciones en el Camino de Canto 4. Nos vemos en la próxima.
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2: Bueno, ahí van tres chacareras al hilo.

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1: Quiero participarles a ustedes la alegría que hemos tenido esta semana. Una semana sanmartiniana que culmina con un broche de oro tan especial como es la serenata al Libertador. Obras inauguradas, adoquinamiento, asfalto, la inauguración, entre otras cosas, del acceso sur a la ciudad. En fin, esta semana hemos visto tantas cosas. La presencia del presidente de la Suprema Corte de Justicia, el próximo edificio del Juzgado Federal. ¡Crece Libertador! ¡Crece Libertador! Y lo felicito. Voy a pedirles un aplauso fuerte porque realmente aquí Zona Franca se siente en casa. ¡Fuerte ese aplauso!
2: ¡Fuerte, vamos!
1: ¡Jujeños!
2: ¡Vamos,
1: Libertadores! ¡Qué linda gente realmente!
2: ¡Qué bárbaro! Mirá lo que es. Mirá lo
1: impresionante.
2: Que es. La gente
1: más de
2: ahí,
1: 25 mil personas.
2: Lo vemos, lo vemos por ahí. ¿Qué pasó? Bueno,
1: ahí lo veo. Lo veo a Manuel abajo, mirá la sonrisa de oreja a oreja. El responsable de la administración de esta gestión que ya es histórica.
2: Excelente, excelente.
1: Es histórica.
2: Trabaja a diario. Es un movimiento, un despliegue de equipo de organización que...
1: Un detalle especial, qué trabajo la gente del equipo municipal. Yo les voy a pedir, luego que diga lo que voy a decir, que lo coronemos con un aplauso fuerte realmente porque se lo merecen. Señores empleados municipales, bárbaro, labura noche y día, sin descanso para su pueblo.
2: Bravo.
1: Y es gente de este pueblo. ¿Sí? Arriba ese aplauso fuerte para esta familia de laburantes, vamos.
2: Jorge, ese tiene que ser el ejemplo.
1: Sí, señor.
2: Para un país que tiene que volver a recuperar el valor del trabajo. Es la única manera de seguir adelante el trabajo. Y Libertador es un gran ejemplo.
1: Bien, y felicitarlo porque seguir la gestión de Oscar, el intendente, es muy difícil, ¿eh? Se los cuento por experiencia, a nosotros nos saca el juguito así. Y no sé, ya no sé qué decirte, Oscar. ¿A qué hora dormís? No sé ya. ¿No? ¿Dormí de vez en cuando? No. Señora, ¿deje una foto grande en la casa cuando sale? No. ¡Qué barro! Felicitaciones, Oscar. Felicitaciones, Sandra. Señoras, señores, vamos a la presentación de este espectáculo que tiene historia.
2: Tiene
1: pequeña
2: historia,
1: pero fuerte.
2: La tiene. Hablábamos justamente de una fusión talentosa, poética, que conquistó a todo el país y al mundo. Estamos hablando de Canto Guitarrero, integrado por Canto 4 y Guitarreros.
1: Esto nace en noviembre en el Teatro Coliseo de la Ciudad de Buenos Aires. Es esta la séptima actuación que hace este ensamble, que es Canto, de Canto 4 y Guitarreros, como ustedes los conocen. Triunfadores, revelación en Cosquín, revelación en Jesús María, y me pasaría toda la noche contando. Canto 4, revelación en Chile, allá en ese festival internacional, ¿sí? Que tiene ese lugar donde los iracundos le dedicaron una canción. Puerto Montt, ¿se acuerdan?
2: Claro que me acuerdo.
1: Sentado frente al mar. ¿Te acuerdas, no? Qué época, ¿no?
2: Bueno, Jorgito, ¿qué te parece?
1: Sí.
2: Te dejo a vos la presentación porque
1: Dale.
2: Recién subiste.
1: Bien.
2: Te dejo que los presentes y los Tomate recibas como tiene
1: volvé.
2: Que ser. Y la gente con un fuerte aplauso, un fuerte grito.
1: Señoras, señores, en esta transmisión en vivo, desde Libertador General San Martín, que nos restan algo así, como ya deben restar 10.000 personas para llegar a las 300.000 que están viendo esta emisión desde este lugar. Libertador General San Martín, pórtico de las Yungas, de esta querida tacita de plata Jujuy, Argentina, tiene el enorme agrado de presentarles a estos artistas salteños por excelencia, que le ponen la garra y la fuerza que necesita nuestro cancionero nacional. Ese que recorre escenarios punta a punta en cada rincón de la Argentina y de Latinoamérica. Hoy, Libertador recibe con este aplauso a Canto Guitarrero.

0: Buenas noches. ¿Cómo están?
1: Buenas noches.
0: Gracias por invitarnos a su fiesta. Nos encontramos acá con Canto Guitarrero. Venimos a dejarle el corazón. Los changos de Canto 4, Guitarrero, Guitarrero, Canto 4. Simplemente dejarle la estirpe y la esencia de nuestra salta. Bueno, es casi lo mismo, acá somos hermanos, así que estamos ahí cerquita nomás. Así que bueno, venimos a cantarle. Gringo, buenas noches, ¿cómo anda, hermanito?
1: Buenas noches, hermano. No, estoy... mirá la cantidad de gente, no sé si podrán ver. De acá se ve maravilloso la cantidad de gente. ¿Cómo están por allá? ¿Todo lindo? ¿De qué color se está tomando? No, mentira.
2: No.
0: ¿Todo viento?
1: Tan calentito parece por ahí, ¿eh? Che, muchas gracias por recibirnos con tanto cariño. Estamos muy contentos de estar en este escenario compartiendo esta noche con ustedes. Una propuesta para que todos la pasemos bien, para que todos cantemos, todos bailemos, todos disfrutemos de todo este puñado de canciones que hemos elegido en el repertorio de Canto Guitarrero. Esto recién comienza. Así que bueno, a disfrutar, señores. ¡Vámonos más!

0: 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Es mejor llenar de olvido esta condena.
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0: Qué guampiada me han pegado, ¿no? Son varios encima, ¿eh?
1: No es un hito, son varios. No.
2: Bien escondido está el culpable ahí atrás.
0: Son terribles tus cantantes, guarda. Pero ustedes quieren ver quién no ha cardiado de verdad o no. Dice que las mujeres son los más inteligentes del mundo, ¿eh? Que al final de la historia siempre se quedan con el más fachero, el más pintudo, más inteligente.
3: No, más plata
0: el
3: tiene.
0: Más platudo.
2: Adinerado.
0: En definitiva se queda con el mejor. Vamos a develar el misterio a ver quién es.

0: Capitán.
1: Vamos, que vamos.
0: He tenido que pelear con estos, siete. ¿Cuántos son? Uno, dos, tres, cuatro. Con estos seis para poder quedarme con la.
2: Y hay que, che, hay que pasar esa barrerita de ahí, Pampilo, ¿eh?
0: De este lado es dificilísimo.
1: Y ahí lo tenía Messi.
0: Este es un Mbappé. Este es un tití y un cucú. Bueno. Dice así, mirá.

0: Vamos a hacer una preguntita ahora. Qué lindo los aplausos. Gracias. A más de uno le ha pasado, ¿no? Convivencia paralela, no hacen bien al corazón. Esta jugaba 6 puntas, mirá. Pero se quedó conmigo el más inteligente. Gracias, muchas gracias. Dice así, acá. Departamento General San Martín. ¿Las mujeres mienten? Para, que de este lado han contestado fuerte y acá me dio.
1: Está triste.
0: ¿Acá las mujeres se portan mal? ¿Qué hija? Gringo, no hagamos el cambio de domicilio, vengamos, viví acá,
1: no
0: pues.
1: Pueden intentar decir no sin una sonrisa en la cara, pues dicen. No. Señor intendente, ¿me acepta como nuevo ciudadano? Me vengo mañana mismo.
2: Cuidado.
1: Mañana traigo todo.
0: Che, qué fuerte que han dicho que no se portan mal acá, ¿no?
3: Eso porque le preguntan a la mujer, hay que preguntarle a los hombres.
0: No. Nosotros somos los eternos sufridos en esta relación siempre.
1: Siempre, heridos.
0: Para todas ustedes que nos mienten en la cara, dice así. ¿Cómo hacer para sacarla de mi mente? Si me miente y no me dice. Nunca.

0: Bueno, llegó la hora.
1: Se arma, che.
0: De nuestra favorita, ¿o no? ¿A dónde está Cevita?
1: Se arma, se arma.
2: Allá está. Invadido, pues, mirá. ¿Qué es esto? ¿Qué ha pasado de aquí? Señores, creemos con los changos que ha llegado la hora de hacer no lo que mejor sabemos hacer, sino lo único que sabemos hacer. Ustedes quieren que no quede nadie acá arriba del escenario, tienen una pala. A ver que no va a quedar ninguno de estos porque ninguno quiere laburar. Por eso tocan la guitarra y viven de guitarreada. La guitarreada es la reunión de amigos donde no hay escenario, no hay público, no hay nada. Sino donde todos toman, muy qué inteligente ese tipo. ¿Lo puede poner de secretario de cultura, maestro, no?
0: Sabedor.
2: Yo lo voto ese. Donde todos cantamos, nadie canta bien, nadie canta mal.
3: ¿Por qué me han puesto dos sillas a mí? ¡Qué hijo de puta que son, boludo! Se han ido a la mierda, ¿no? Vos decís culpable, hijo de puta, ¿no? Vos decís hijo de puta, sí. Vos te prendés la coda, boludo, esa, ¿no?
2: Mi rey, ¿no?
3: ¿Quién ha sido? A ver, ¿quién es gallo acá de los seis?
4: Es para asegurar la bocha, amigo.
2: No, es porque...
5: Son muy finitas las sillas.
2: La de abajo le falta una patita.
6: No la han podido ver.
3: ¿Y vos por qué tenés malu que yo?
5: Para
3: ya está caliente, ¿viste? Que le voy a...
2: No la han podido despegar, cuchillo. Señores, sin más preámbulo. Ay, lindo.
3: Ya. Yeah.
2: ¿Cómo estoy, no?
5: Se ve que lo domináis.
2: Vamos a hacer la guitarreada. Vamos a cantar todo, ¿no? Quiero creer que la garganta de esta hora ya están.
3: A su mama el que no canta. No, qué boludo. Borracho, ¿ya viste? Primera.

0: Che.
1: Lindo, qué lindo, están cantando. Hermoso.
2: Este regalo especial para ustedes, dice así.
0: A ver si la conocen, dice así, mira.

0: ¿Qué lo parió? Qué lindo que
1: sí. ¿Puedo pedir un tema yo? Porque estamos en la guitarreada, ¿viste? Uno puede pedir un tema.
0: ¿Trata?
1: Mi hermano Rodrigo Villarreal sabe cuál tema yo quiero.
2: ¿A vos te gustan las zambas carperas?
1: Claro.
2: Bueno, hay bailarines también para bailar zambas carperas, así que vamos a pedir al bandoneón que empiece nomás.
1: Bueno,

0: qué hermoso.
1: Esas te gustan a vos, ¿no?
2: No, no, pero hay una la que joda, yo quiero, ¿no?
3: ¿Vos sabés cuál es?
0: Che, si hay guitarra y se pueden pedir temas, yo quiero una de Gato de la Grupa de Santa Fe, pues no.
1: Hacete una de Ráfaga.
0: ¿Cómo yo quiero, confesar?
4: Yo quiero una de Bandidos.
3: No, yo quiero una que sabe tocar Ivancito.
1: De Luis Miguel.
4: Hotel California, pues sí o no. No nos pongamos tonteas, muchachos.

0: las manos, todo. Eso. Eso.
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0: Maravilloso, qué momento. Sí.
1: Qué lindo que se está poniendo, ¿no? Para serenatear, che.
2: Fuente. Me anda faltando alcohol.
1: Salud, dicen por ahí.
2: Esto de Guitar Río sin incentivo está medio...
1: Está duro. Pero bueno, vamos a hacer lo mismo. A modo de serenata vamos a acordarnos de esos viejos cantores que habrán andado por acá muchísimas veces. Por ejemplo, los cantores del Alba, y así a modo de serenata cantamos un valsecito como los de antes. De la guitarra de nuestro amigo, nuestro compañero, el señor Iván Vera, escuchamos este valsecito que dice así.

nuestros queridos cantores del Alba, che. Para seguir con este pequeño homenaje ya a los grandes cantores que hemos tenido, referentes salteños, nunca falta una zambita de nuestros queridos y recordados Chalcha. Dice así, PRI.

0: Arriba los chalchas.
1: Che, te da una gana de ir para allá a la popular, ¿no?
2: Es que no veo que estén tomando nada.
1: No, que no van a estar tomando nada. Mira, un bidón de acá nomás estoy viendo, un bidón.
0: Café de aluminio, se ve Termopol.
3: Che, alguien podría mandar en el drone ese que anda volateando por ahí, podría mandar un trago, ¿no?
1: Miren, la lluvia.
4: Ese café con hielo que están tomando ahí.
3: Rapidrón.
2: No te
1: Bueno, Cuchi, nos venimos más para acá con la historia de los cantores salteños.
2: Nos venimos un poquito a estas épocas.
1: Para este Wim.
2: Donde, gracias a ellos, abrieron camino para toda la changada que después entró Pilla, entró, ¿no? Cantando con esa forma musical, de bajo, batería, facheros.
1: Fachero.
2: A ver si conocen estos clásicos y lo cantamos y dice así.

0: Mírate en la foto, me he puesto atrás para que no se vea la panza, me ponen dos sillas acá, mira. Qué hijo de Dios. ¿Ah? Si me bajaba, acompáñate, gringo, después no podía subir,
1: yo
0: así
1: subía.

0: Muchas gracias.
1: Muchas gracias.
0: Ay, qué hermoso. Hay un tema que nada que ver que dice.
1: Ay, justo me han apagado la luz, que hijo.
0: Mientras que sea mujer, mejor, ¿viste? Pero...
2: No sé qué. Me...
0: Che, gringuito.
3: Dime.
0: Nos tenemos que ir.
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0: ¿Por qué estás tan alto?
3: Mi uña encarnada.
0: Es la bota de 8, esa que te pone, ¿no? Con taco, yo tengo que poner taco.
3: Más el blel. Che, vamos con fiesta, ¿sí?
0: Vamos a ir cerrando.
1: Buenas noches, señores.
3: Canto Guitarrero se va despidiendo.

0: cómo le gusta el hijo.
1: No.
0: Ya está. ¿Cómo se nota que no labura nada?
1: Mira cómo quedó todo, pues, que explota una bomba, hermano. Hermoso.
2: Está loco. Qué grande el mosquito ese.

0: Delicado, delicado, sutil. Finoli, como canape de mondón.
1: Cuchi, justo que te haga hecho movio así hasta por meter la moneda, yo mira.
0: No. Sacame el papelito rojo. ¿Qué sí. va a pensar la gente?
2: Una carpeta puedo sacar de ahí.
0: No, no. Un manual capelú. Nos vamos, nos despedimos. Muy buenas noches. Que Dios los bendiga. Que Dios los bendiga de parte de Canto Guitarrero. ¡Chao!
3: Canto tus ojos.

Jesús María. Y en los escenarios de toda la Argentina y Latinoamérica, Canto Guitarrero País, cerrando una semana espectacular sanmartiniana en Libertadores General San Martín, la tierra de Oscar Hayat. Señoras, señores, arriba ese aplauso. ¡Vamos, Libertador! ¡Vamos, Jujuy! ¡Viva Jujuy! Más de 300.000 personas viendo esta transmisión en directo a través de Zona Franca Televisión. ¿Y qué le pedimos? ¡Otra! ¡Sí! ¡Sí! El público lo pide. Señoras, señores, una jornada realmente maravillosa. Un marco excepcional y artistas de excelencia nacional e internacional le ponen el brillo a una noche memorable e inolvidable de este Libertadores General San Martín, Jujuy, Argentina. Así es, vamos a continuar, porque este es el regalo, esta es la frutilla del postre, como diría un mejor cocinero. Sí, ¿a dónde está ese aplauso? ¡Libertador! Canto Guitarrero se despide de Jujuy.

0: mayúsculo espectáculo. La verdad, un show imperdible en la noche de la serenata al Libertador.
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¡Sacaré la primerita!

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1: O mejor acaso.

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1: Vamos a contarte la historia de una abuela chaqueña. La Oma es una mujer de 70 y pico de años. Vive en el monte chaqueño cerca.

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1: Qué buena onda que tiene. Muchas gracias por esa energía hermosa. Muchas gracias.
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1: ¡Un fuerte aplauso para Sergio y Agustín! ¡Ellos son

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1: 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Uno siempre busca su sombrero. 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
1: Se va la primerita.

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0: 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Esto fue Canciones en el Camino de Canto 4. Nos vemos en la próxima.
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2: Bueno, ahí van tres chacareras al hilo.

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1: Quiero participarles a ustedes la alegría que hemos tenido esta semana. Una semana sanmartiniana que culmina con un broche de oro tan especial como es la serenata al Libertador. Obras inauguradas, adoquinamiento, asfalto, la inauguración, entre otras cosas, del acceso sur a la ciudad. En fin, esta semana hemos visto tantas cosas. La presencia del presidente de la Suprema Corte de Justicia, el próximo edificio del Juzgado Federal. Crece Libertador, crece Libertador, y lo felicito. Voy a pedirles un aplauso fuerte porque realmente aquí Zona Franca se siente en casa. ¡Fuerte ese aplauso!
2: ¡Fuerte, vamos!
1: ¡Jujeños!
2: ¡Vamos, Libertadores!
1: ¡Qué linda gente realmente!
2: ¡Qué bárbaro! ¡Mirá lo que es! Mirá lo
1: impresionante.
2: Que es. La gente
1: más de
2: ahí,
1: 25 mil personas, ¿eh?
2: Ojo. Lo vemos por ahí, ¿eh? ¿Qué pasó? Bueno,
1: ahí lo veo a Manuel abajo, mirá la sonrisa de oreja a oreja, ¿eh? El responsable de la administración de esta gestión que ya es histórica.
2: Excelente, excelente.
1: Es histórica.
2: Trabaja a diario. Es un movimiento, un despliegue de equipo, de organización que...
1: Un detalle especial. ¿Qué trabajo la gente del equipo municipal? Yo les voy a pedir, luego que diga lo que voy a decir, que lo coronemos con un aplauso fuerte realmente porque se lo merecen. Señores empleados municipales, bárbaro, labura noche y día, sin descanso para su pueblo.
2: Bravo.
1: Y es gente de este pueblo. ¿Sí? Arriba ese aplauso fuerte para esta familia de laburantes, vamos.
2: Porque ese tiene que ser el ejemplo.
1: Sí, señor.
2: Para un país que tiene que volver a recuperar el valor del trabajo. Es la única manera de seguir adelante, el trabajo. Y Libertador es un gran ejemplo.
1: Bien, y felicitarlo porque seguir la gestión de Oscar, el intendente, es muy difícil, ¿eh? Se los cuento por experiencia, a nosotros nos saca el juguito así. Y no sé, ya no sé qué decirte, Oscar. ¿A qué hora dormís? No sé ya, ¿no? ¿Dormí de vez en cuando, no? Señora, ¿deje una foto grande en la casa cuando sale, no? ¡Qué bárbaro! Felicitaciones, Oscar. Felicitaciones, Sandra. Señoras, señores, vamos a la presentación de este espectáculo que tiene historia.
2: Tiene
1: pequeña
2: historia,
1: pero fuerte.
2: La tiene. Hablábamos justamente de una fusión talentosa, poética, que conquistó a todo el país y al mundo. Estamos hablando de Canto Guitarrero, integrado por Canto 4 y Guitarreros.
1: Esto nace en noviembre en el Teatro Coliseo de la Ciudad de Buenos Aires. Es esta la séptima actuación que hace este ensamble, que es Canto, de Canto 4 y Guitarreros, como ustedes los conocen. Triunfadores, revelación en Cosquín, revelación en Jesús María, y me pasaría toda la noche contando. Canto 4, revelación en Chile, allá en ese festival internacional, ¿sí? Que tiene ese lugar donde los iracundos le dedicaron una canción. Puerto Montt, ¿se acuerdan?
2: Claro que me acuerdo.
1: Sentado frente al mar. ¿Te acordás, no? Qué época, ¿no?
2: Bueno, Jorgito, ¿qué te parece?
1: Sí.
2: Te dejo a vos la presentación porque
1: Dale.
2: Recién subiste.
1: Bien.
2: Te dejo que los presentes y los Tomate recibas como tiene
1: volvé.
2: Que ser. Y la gente con un fuerte aplauso, un fuerte grito.
1: Señoras, señores, en esta transmisión en vivo, desde Libertador General San Martín, que nos restan algo así como ya deben restar 10.000 personas para llegar a las 300.000 que están viendo esta emisión desde este lugar. Libertador General San Martín, pórtico de las Yungas, de esta querida tacita de plata Jujuy Argentina, tiene el enorme agrado de presentarles a estos artistas salteños por excelencia, que le ponen la garra y la fuerza que necesita nuestro cancionero nacional, ese que recorre escenarios punta a punta en cada rincón de la Argentina y de Latinoamérica. Hoy, Libertador recibe con este aplauso a Canto Guitarreros.

0: Buenas noches. ¿Cómo están?
1: Buenas noches.
0: Gracias por invitarnos a su fiesta. Nos encontramos acá con Canto Guitarrero. Venimos a dejarle el corazón. Los changos de Canto 4, Guitarrero, Guitarrero, Canto 4. Simplemente dejarle la estirpe y la esencia de nuestra salta. Bueno, es casi lo mismo. Acá somos hermanos, así que estamos ahí cerquita nomás. Así que bueno, venimos a cantarle, gringo. Buenas noches, ¿cómo anda, hermanito?
1: Buenas noches, hermano. No, estoy... mirá la cantidad de gente, no sé si podrán ver. De acá se ve maravilloso la cantidad de gente. ¿Cómo están por allá? ¿Todo lindo? ¿De qué color se está tomando?
2: No, mentira. No.
0: ¿Todo viento?
1: Tan calentito parece por ahí, ¿eh? Che, muchas gracias por recibirnos con tanto cariño. Estamos muy contentos de estar en este escenario compartiendo esta noche con ustedes. Una propuesta... Para que todos la pasemos bien, para que todos cantemos, todos bailemos, todos disfrutemos de todo este puñado de canciones que hemos elegido en el repertorio de Canto Guitarrero. Esto recién comienza. Así que bueno, a disfrutar, señores. ¡Vámonos más!

0: Qué guampiada me han pegado, ¿no? Son varios encima, ¿eh?
1: No es un hito, son varios. No.
2: Bien escondido está el culpable ahí atrás.
0: Son terribles tus cantantes, guarda. Pero ustedes quieren ver quién no ha cardiado de verdad o no. Dicen que las mujeres son los más inteligentes del mundo, ¿eh? Que al final de la historia siempre se quedan con el más fachero, el más pintudo, más inteligente.
3: No, más plata
0: el
3: tiene.
0: Más platudo.
2: Adinerado.
0: En definitiva se queda con el mejor. Vamos a develar el misterio a ver quién es.

0: 枪。
1: 包哥，包
2: 哥，包哥，包哥，包哥，包
0: 哥。He tenido que pelear con estos siete. ¿Cuántos son? Uno, dos, tres, cuatro. Con estos seis para poder quedarme con la.
3: Y hay que, che, hay que pasar esa barrerita de ahí, papilo, ¿eh?
0: De este lado es dificilísimo.
1: Y ahí lo tenía Messi.
0: Este es Mbappé. Este es un tití y un Goku. Bueno. Dice así, mirá.

0: Vamos a hacer una preguntita ahora. Qué lindo los aplausos. Gracias. A más de uno le ha pasado, ¿no? Convivencia paralela, no hacen bien al corazón. Esta jugaba 6 puntas, mirá. Pero se quedó conmigo el más inteligente. Gracias, muchas gracias. Dice así, acá, Departamento General San Martín. ¿Las mujeres mienten? Para, que de este lado han contestado fuerte y acá me dio.
1: Está triste.
0: ¿Acá las mujeres se portan mal? ¿Qué hija? Gringo,
1: no
0: hagamos el cambio
1: nadie.
0: De domicilio, vengamos, viví acá,
1: no
0: pues.
1: Podrían intentar decir no sin una sonrisa en la cara, pues dicen, no.
2: Señor intendente, ¿me acepta como nuevo ciudadano? Me vengo mañana mismo.
1: Cuidado.
2: Mañana traigo todo.
0: Che, qué fuerte que han dicho que no se portan mal acá, ¿no?
3: Eso porque le pregunta a las mujeres, hay que preguntarle a los hombres.
0: No. Nosotros somos los eternos sufridos en esta relación siempre.
2: Siempre, heridos.
0: Para todas ustedes que nos mienten en la cara, dice así. ¿Cómo hacer para sacarla de mi mente? Si me miente y no me dice. Nunca.

0: Bueno, llegó la hora.
1: Se arma, che.
0: De nuestra favorita, ¿o no? ¿A dónde está Cevita?
1: Se arma, se arma.
2: Allá está. Invadido, pues, mirá. ¿Qué es esto? ¿Qué ha pasado de aquí? Señores, creemos con los changos que ha llegado la hora de hacer no lo que mejor sabemos hacer, sino lo único que sabemos hacer. Ustedes quieren que no quede nadie acá arriba del escenario, tienen una pala. A ver que no va a quedar ninguno de estos porque ninguno quiere laburar. Por eso tocan la guitarra y viven de guitarreada. La guitarreada es la reunión de amigos donde no hay escenario, no hay público, no hay nada. Sino donde todos toman, muy qué inteligente ese tipo. ¿Lo puede poner de secretario de cultura, maestro, no?
0: Sabedor.
2: Yo lo voto ese. Donde todos cantamos, nadie canta bien, nadie canta mal.
3: ¿Por qué me han puesto dos sillas a mí? ¿Qué hijo de puta que son, boludo? Se han ido a la mierda, ¿no? Vos decís culpable, hijo de puta, ¿no? Vos decís hijo de puta, sí. Vos te prendés la coda, boludo, esa, ¿no?
2: Mi rey, ¿no?
3: ¿Quién ha sido? A ver, ¿quién es gallo acá de los seis?
4: Es para asegurar la bocha, amigo.
2: No, es porque...
5: Son muy finitas las sillas.
6: La de abajo le falta una patita.
2: No la han podido ver.
3: ¿Y vos por qué tenés malu que yo?
5: Para
3: ya está caliente, ¿viste? Que le voy a...
2: No la han podido despegar, cuchillo. Señores, sin más preámbulo. Ay, lindo.
3: Ya. Yeah.
2: ¿Cómo estoy, no?
5: Se ve que lo domináis.
2: Vamos a hacer la guitarreada. Vamos a cantar todo, ¿no? Quiero creer que la garganta de esta hora ya están.
3: A su mama que no canta. No, qué boludo. ¿Qué ves? Borracho, ¿ya visto? Primera. 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

0: Che.
1: Lindo, qué lindo, están cantando. Hermoso.
2: Este regalo especial para ustedes, dice así.
0: A ver si la conocen, dice así, mira.

0: ¿Qué lo parió? Qué lindo que
1: ¿Puedo pedir un tema yo? Porque estamos en la guitarreada, ¿viste? Uno puede pedir un tema.
0: ¿Trata?
1: Mi hermano Rodrigo Villarreal sabe cuál tema yo quiero.
2: ¿A vos te gustan las zambas carperas?
1: Claro.
2: Bueno, hay bailarines también para bailar zambas carperas, así que vamos a pedir al bandoneón que empiece nomás.
1: Bueno,

0: Qué hermoso.
1: Esas te gustan a vos, ¿no?
2: No, pero hay una la que joda, yo quiero, ¿no?
3: ¿Vos sabés cuál es?
0: Che, si hay guitarra y se pueden pedir temas, yo quiero una de Gato de la agrupación Santa Fe, bueno.
1: Hacete una de Ráfaga.
0: ¿Cómo yo quiero, confesar?
4: Yo quiero una de Bandidos.
3: No, yo quiero una que sabe tocar Ivancito.
1: De Luis Miguel.
4: Hotel California, pues sí o no. No nos pongamos tonteados, muchachos.

0: Las manos, todo. Eso. Eso.
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0: Maravilloso, qué momento.
1: Qué lindo que se está poniendo, ¿no? Para serenatear, che.
2: Fuente. Me anda faltando alcohol.
1: Salud, dicen por ahí.
2: Esto de Guitar Río sin incentivo está medio...
1: Está duro. Pero bueno, vamos a hacer lo mismo. A modo de serenata vamos a acordarnos de esos viejos cantores que habrán andado por acá muchísimas veces. Por ejemplo, los cantores del Alba, y así a modo de serenata cantamos un valsecito como los de antes. De la guitarra de nuestro amigo, nuestro compañero, el señor Iván Vera, escuchamos este valsecito que dice así.

Nuestros queridos cantores del Alba, che. Para seguir con este pequeño homenaje ya a los grandes cantores que hemos tenido, referentes salteños, nunca falta una zambita de nuestros queridos y recordados Chalcha. Dice así, PRI.

0: Arriba los chalchas.
1: Che, te da una gana de ir para allá a la popular, ¿no?
2: Es que no veo que estén tomando nada.
1: No, que no van a estar tomando nada. Mira, un bidón de acá nomás estoy viendo, un bidón.
0: Café de aluminio, se ve Termopol.
3: Che, alguien podría mandar en el drone, es que anda volateando por ahí, le podría mandar un trago, ¿no?
1: Tienen una lluvia.
4: Ese café con hielo que están tomando ahí.
3: Rapidrón.
2: No te
1: Bueno, Cuchi, nos venimos más para acá con la historia de los cantores salteños.
2: Nos venimos un poquito a estas épocas.
1: Para este Wim.
2: Donde, gracias a ellos, abrieron camino para toda la changada que después entró Pilla, entró, ¿no? Cantando con esa forma musical, de bajo, batería, facheros. Fachero. A ver si conocen estos clásicos y lo cantamos y dice así.

Mírate en la foto, me puedo estar atrás para que no se vea la panza, me ponen dos sillas acá, mira. Qué hijo de razón. ¿Ah? Si me bajaba, acompáñate, gringo, después no podía subir, así que subía.

0: Muchas gracias.
1: Muchas gracias.
0: Ay, qué hermoso. Hay un tema que nada que ver que dice.
1: Ay, justo me han apagado la luz, que hijo. Mientras que sea mujer, mejor, ¿viste? Hey. Pero...
2: no sé qué. Me...
1: che, gringuito.
3: Dime.
1: Nos tenemos que ir.
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1: ¿Por qué estás tan alto?
3: Mi uña encarnada.
1: Es la bota de 8, esa que te pone, ¿no? Con taco, yo tengo que poner taco.
3: Más el blel. Che, vamos con fiesta, ¿sí? Vamos a ir cerrando.
1: Buenas noches, señores.
3: Canto Guitarrero se va despidiendo.

0: puta, el hijo.
1: No, no, no.
0: Ya está, se nota que no labura nada.
1: Mira cómo quedó todo, pues, que explota una bomba, hermano. Hermoso.
2: Está loco. Qué grande el mosquito ese.

Jesús María. Y en los escenarios de toda la Argentina y Latinoamérica, canto guitarrero país, cerrando una semana espectacular sanmartiniana en Libertadores General San Martín, la tierra de Oscar Hayat. Señoras, señores, arriba ese aplauso. ¡Vamos, Libertador! ¡Vamos, Jujuy! ¡Viva Jujuy! Más de 300.000 personas viendo esta transmisión en directo a través de Zona Franca Televisión. ¿Y qué le pedimos? ¡Otra! ¡Sí! ¡Sí! El público lo pide. Señoras, señores, una jornada realmente maravillosa, un marco excepcional y artistas de excelencia nacional e internacional le ponen el brillo a una noche memorable e inolvidable de este Libertadores General San Martín, Jujuy, Argentina. Así es, vamos a continuar, porque este es el regalo. Esta es la frutilla del postre, como diría un mejor cocinero. Sí, ¿a dónde está ese aplauso? ¡Libertador! ¡Canto guitarrero se despide de Jujuy!

0: mayúsculo espectáculo. La verdad, un show imperdible en la noche de la serenata al Libertador.
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1: Vamos a contarte la historia de una abuela chaqueña. La Oma es una mujer de 70 y pico de años. Vive en el monte chaqueño, cerquita de San Bernardo.

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1: 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Cuando llegue el carnaval, uno siempre busca su poncho. Uno siempre busca su sombrero. Es porque así cada uno quiere llegar a su comparsa y poder desenterrar el diablo del carnaval, que no es el diablo de la maldad, sino de la picardía, el diablito bueno que espera durante todo el año salir, divertirse y esperar hasta el próximo carnaval. 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

0: 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Esto fue Canciones en el Camino de Canto 4. Nos vemos en la próxima.
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Morillo salta, nombre y apellido para el cancionero de la patria donde comienza a asomar el Chaco salteño y se llama Cristian Herrera.

¿Cómo estamos, gente linda? ¡Arriba los corazones! ¡Estamos de fiesta, señores! Muchas gracias por estar presente. Nosotros tenemos la bendición y el honor de acompañar a este chango amigo que le tenemos tanto cariño, por sobre todas las cosas, tanto cariño y respeto por su carrera, por su voluntad, por el sacrificio, por ser constante en la música. No es fácil. Y él lo lleva en el pecho a todos ustedes, a los formoseños de su corazón. Gracias, hermano querido. Aguante Fontana, Ibarreta, Laguna Yema, Ingeniero Juárez, Güemes, Pirané. Qué lindo, hermano. Vamos a andar por ahí, ¿no? Laguna Blanca, Formosa Capital, Las Garcitas, Chaco. ¿Dónde más? ¿De dónde más? Qué lindo, hermano. De distintas provincias también, familia Salazar, mirá. Chaco, ¿ah? Che, bienvenidos, apoyemos este proyecto que ya empieza a mostrar gestos de gran envergadura. Y los culpables son ustedes y también los que trabajan, Lázaro Caballero y su familia y toda su producción. ¡Fuertes los aplausos, por favor! ¡Estamos de fiesta, señores! ¡Arriba los corazones!

¡Aplauso para todos ustedes! Muchas gracias. Si vamos a hacerla, es una bendición esta, la lluvia, ¿eh? Vamos a invitar a unos amigos de Formosa. Fuerte los aplausos para los aranditas. El Enzo, que venga, fuerte, fuerte. Bienvenido, maestro querido. ¿Cómo estamos, Enzo? Qué salvada que nos pegó anoche, papá. Ya nos hacíamos durmiendo en el auto, sentado vino el Enzo, dijo, che, potro, yo tengo patranca acequia, colchón en la casa. Y nos fuimos, pa' ahí fuerte los aplausos para mi hermano. Gracias, campeón. Tremendo, Enzo, ¿eh? Diría un amigo mío de allá, de cerca de Morillo, por supuesto, aclaro, refiriéndose a los chamamés, ¿cómo estamos para samarrear las ancas?

Seamos cómplices de este momento, que se lo pedimos con mucha humildad y mucho respeto. Vamos a encender las luces del celular, por favor. Seamos cómplices de este momento hermoso, único para nosotros. Probablemente, no sé, la música es una moda. Podemos estar aquí un año, dos, cinco, diez, con mucha suerte. Pero este contacto con todos ustedes vamos a llevarlo a nuestra vejez, a nuestros nietos, amigos. La vida es un instante. La vida es un instante. Con mucha fuerza, con mucho corazón, le dedicamos a esa persona que amamos. Y algunos se fueron, ¿no?

fuertes, che. Muy fuertes, gracias. Muchas gracias. No, es tremendo esto. Es tremendo. Nos pasa una cosa muy loca. Todo el cariño, el amor, el respeto de todos ustedes, pero nos llegan a las redes sociales, al WhatsApp, que los niños canten ese tema. Es tremendo. Muchas gracias. Seguimos bailando, señores.

Fuerte los aplausos para mi hermano. El Enzo Aranda, fuerte, fuerte, fuerte. Tremendo campeón. Gente, nos vamos. Y escuchen, pero nos vamos, Nos vamos para allá. Seguimos con el Indio. Seguimos con mi hermano Lázaro. Gracias por todo, gracias por estar presente. Saludo a todos los músicos presentes. Gracias por apoyar este festival hermoso. ¡Que viva Lázaro Caballero, señores!

0: aplausos en alto para uno más de los solidarios de la Ruta 81. Que sigan los aplausos, todos, todos, todos, todos, todos. Cristian Herrera y Matacos, hermano.
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0: Se me corta, ¿ve?
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1: Vamos a contarte la historia de una abuela chaqueña. La Oma es una mujer de 70 y pico de años. Vive en el monte chaqueño, cerquita de San Bernardo.

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